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4: Bienvenidas y bienvenidos a Revista del Consumidor Radio. Soy Joy Ramírez y en esta ocasión nos acompaña la chef Erika Fonseca para preparar el platillo Sabio Profeco de este mes. Muchas gracias por acompañarnos, bienvenida.
5: Vamos a preparar unas deliciosas setas al pibil. Para preparar nuestro platillo necesitaremos 4 tazas de setas deshebradas, media cebolla fileteada, 30 gramos de pasta de achiote, un clavo de olor, 2 pimientas gordas, 1/4 de taza de vinagre blanco, 1 taza de jugo de naranja agria, 2 chiles guajillos y 1 cucharada de aceite. Para la cebolla encurtida, media cebolla morada fileteada, 2 chiles habaneros fileteados, 1/4 de taza de vinagre blanco o de manzana, el jugo de 2 limones, 1 cucharadita de comino en polvo, 1 cucharadita de orégano seco, media cucharada de aceite de oliva y sal y pimienta. Para la salsa de habanero que acompañará al platillo vamos a ocupar 5 chiles habaneros, 2 dientes de ajo asados, 1/4 de cebolla, el jugo de un limón y 1/4 de taza de aceite de oliva. Y finalmente, para servir nuestro platillo, medio kilogramo de tortillas y 1 taza de frijoles molidos. Para el adobo de nuestras setas al pibil, comenzaremos desvenando nuestros chiles guajillos, retirando el tallo y todas las semillas. Ahora directamente al fuego, llevamos los chiles por aproximadamente 8 segundos para asar. Se darán cuenta que están listos cuando la piel de los chiles se encuentra brillosa. Esto hacemos para liberar todo el aceite de nuestros chiles. Después, los remojamos en agua caliente de 10 a 15 minutos para suavizarlos. Para preparar nuestro adobo, licuamos los chiles guajillos, el achiote, el vinagre, el jugo de naranja, el clavo, la pimienta gorda y un toque de sal. Ojo, si consiguen naranja agria, pueden omitir el vinagre. Licuamos muy bien y reservamos. Ahora, calentamos el aceite vegetal en una sartén y acitronamos la cebolla por un par de minutos. Después, agregamos las setas previamente deshebradas e incorporamos con la cebolla. Antes de que las setas suelten todo su jugo, agregamos el adobo y mezclamos hasta que todas queden cubiertas. Probamos y, de ser necesario, volvemos a salpimentar. Dejamos cocinar por aproximadamente 8 minutos hasta que el adobo haya reducido. Las reservamos y ahora vamos a nuestra salsa de habanero. En un comal, colocamos los chiles habaneros, el ajo y la cebolla y los asamos hasta que estén tatemados. De esta manera sueltan todos los aceites. Después, los retiramos del fuego y los llevamos a licuar con la cebolla, jugo de limón, sal y pimienta. Ahora agregamos nuestro aceite de oliva en forma de hilo, sin dejar de licuar, para emulsionar y obtener una textura entre salsa y aderezo. Rectificamos la sazón y reservamos. Ya que tenemos nuestra salsa lista, vamos a preparar nuestra cebolla encurtida. Utilizaremos la cebolla morada fileteada, chile habanero fileteado, orégano y comino molido, también jugo de limón y mezclamos. Agregamos un poco de vinagre blanco o también puede ser de manzana. Salpimentamos al gusto hasta integrar todos los ingredientes. Colocamos un poco de aceite de oliva y terminamos de mezclar. Dejamos reposar por 30 minutos o hasta que notemos que la cebolla esté suave y de color morado. Finalmente, para servir nuestro platillo, calentamos muy bien las tortillas y untamos un poco de frijoles negros molidos. Agregamos nuestras setas al pibil y acompañamos con la cebolla encurtida y la salsa habanero al gusto. ¡Listo! Ya podemos disfrutar nuestros tacos de setas al pibil. Recuerden que el platillo Sabio Profeco es muy fácil de preparar, tiene buen sabor, aporta un balance nutricional y rinde para varias porciones. Anímense a prepararlo y cuéntenos en nuestras redes sociales cómo les fue. No olviden que también pueden ver esta receta en nuestro canal de YouTube Profeco TV. Yo soy la chef Erika Fonseca y fue un gusto cocinar con ustedes en Revista del Consumidor Radio.
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4: Ahora cuéntanos, una vez que ya nos has platicado la receta y el procedimiento, queremos saber acerca de tu cocina y también de ti, ¿cómo fue que empezaste tu camino en la gastronomía?
5: Pues mira, yo primero les quiero contar esto, yo no quería estudiar gastronomía, yo quería ser doctora. Entonces mi meta era como salvar a la gente de ser diabético. Era como mi sueño porque mi mamá es diabética.
4: Tu objetivo,
5: entonces,
4: ¿no?
5: Ajá, era como mi objetivo siendo doctora. Entonces, bueno, por mil cosas no logré como ya mantenerme ahí en la carrera. Solo estuve 6 meses y después me gustaba mucho cocinar desde chiquita. Eso sí, con mi abuelita paterna y con mi mamá, pues siempre me involucraron en la cocina. Y dije, bueno, pues será como otra rama en la que a lo mejor yo puedo hacer algo por las personas en esta cuestión del cuidado, ¿no? De la salud. Y por eso creo que la gastronomía me llamó la atención, porque creo que a través de la alimentación, pues obviamente podemos mantenernos sanos, ¿no? A través de lo que le damos a nuestro cuerpo. Y por eso fue que empecé a decidir estudiar gastronomía. Soy licenciada en gastronomía.
4: ¿Y actualmente cómo definirías tu cocina?
5: Mi cocina es práctica, balanceada. Sí, cuido muchísimo que sea balanceada y que sea creativa también, ¿no? Que no te aburras utilizando el mismo ingrediente, sino que también le des cierta variedad, ¿no?
4: Versatilidad.
5: Exacto.
4: También. Y respecto a la combinación de ingredientes, me llama la atención el platillo de este mes, que fue setas sí. al pibil. ¿Cómo fue que se te ocurrió esta receta? O sea, cambiar, creo que lo habías dicho también durante la grabación del platillo, siempre estamos acostumbrados a que el platillo
5: es con carne de cerdo,
4: carne de cerdo, ¿no?
5: Sí, es como la clásica.
4: Ajá. ¿Y cómo fue que tú pensaste en las setas?
5: Pues mira, te voy a compartir algo. Hace unos años, no ya bastantes años, fui vegetariana y dejé de serlo por una razón muy, muy buena. Yo daba clases de cocina mexicana. Entonces era un poco complejo cuando había, no sé, receta de carnitas, receta de cochinita pibil, receta de tacos, no sé, tacos al pastor, infinidad de recetas que llevan proteína animal. Y cuando las probaba, pues me caían muy mal, ¿no? El organismo es muy inteligente, nuestro cuerpo es muy inteligente. Y si tú le empiezas a acostumbrar a darle cierto tipo de alimento, obviamente le dejas de dar uno, va a reaccionar y eso es muy normal. Entonces, pues fue imposible, ¿no? De esta forma, o me enfermaba o también no probaba los platillos de mis alumnos. Entonces decidí no, pero en esa búsqueda de recetas, que yo soy muy taquera, entonces decía que un taco que me guste mucho es el de cochinita pibil, la verdad, ¿no?
4: Sí.
5: Entonces dije, ¿cómo lo puedo hacer para que no extrañe un taco de cochinita pibil? Entonces dije, claro, las setas, me gusta mucho utilizar las setas porque tienen la consistencia como de carne, como carnosita.
4: Sí, la textura.
5: No, la textura.
4: La textura.
5: Generalmente los hongos, las setas y también los hongos portobelo tienen esa textura que es como carnosa y hasta la forma en que como la deshebramos se ve como si fuera carne. Y ya de paso, pues tienes toda tu porción de verduras, ¿no? Que eso es lo que siempre busco en mi comida de todos los días. Por eso es que se me ocurrió ese tipo de receta, que adaptar una, o sea, la que ya existe de cochinita, pues hay que convertirla a una receta que tenga más fibra. ¿Y cómo? Pues haciéndola con setas.
4: Y ya habías colaborado con nosotros,
5: sí,
4: ¿no?
5: Sí, el año pasado, a principios de año, recuerdo, hicimos una receta de mole de olla verde.
4: ¿Y cuál ha sido tu experiencia de venir aquí a la grabación,
5: yo
4: de colaborar acá?
5: Quedo fascinada, porque he aprendido yo. Y también sé que al transmitir una receta así, ¿no? Que quede práctica, alcanzable, económica y nutritiva, pues siento que ya dejé un granito.
4: Sí, para que repliquen la receta. Y finalmente, ¿cuál sería tu consejo para que justo las personas se acerquen de nuevo a la cocina y tengan este acercamiento con los ingredientes?
5: Pues yo, mi consejo sería vayan a los mercados y que se animen un día, que compren un espárrago, unas calabazas, lleguen a su casa y las cocinen, ¿no? Yo creo que a través de Profeco en el canal pueden encontrar muchísimas recetas. Entonces es eso, que se animen, que se den la oportunidad de fallar también, porque así es la cocina, un poquito prueba y error. Y sería eso, que se animen a probar ingredientes que a lo mejor nunca han probado y que se pueden sorprender un montón con el sabor y que hasta pueden descubrir una técnica maravillosa de cómo saben más ricos, ¿no? Ese sería como mi mayor consejo, que visiten mercados, supermercados, que compren un ingrediente, el que quieran, y que lleguen a cocinar.
6: Que se atrevan,
5: Que se atrevan. Sí.
6: Bueno, pues muchas gracias por esta plática, por acompañarnos y por enseñarnos esta versatilidad de las setas al pibil.
5: No, al contrario, muchas gracias a ustedes y espero nos veamos muy pronto.
6: Seguro sí, seguro que sí. Los invitamos y las invitamos a que consulten nuestras redes sociales y que acudan al canal de Profeco TV en YouTube.
5: Gracias.
6: Gracias.
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7: Son las 6:04.
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1: Son las 6:23.
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3: Son las 7 en punto.

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1: Son las 7:20.
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1: Hey, hey, hey. Good morning, people. Estamos ya de buenas con Miguel, aquí en la 99, tu estación favorita en Morelos. Pues ustedes, espero que estén disfrutando también sus vacaciones. Y aquí en la 99 los dejamos siempre con un verano muy 99. Bueno, vámonos con música y quédate con nosotros. Esto es David Guetta y esto es Titanium con Sia. Así arrancamos de buenas.

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2: Son las 8 con 21 minutos.
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vente pa' acá. Ricky Martin con Maluma Baby. 7749919991 para que nos sigan ustedes enviando lo que son sus mensajes de texto o mensajes de voz para que puedan pedirnos sus canciones o también un Happy Birthday o participar en la pregunta mañanera que ya viene a continuación y ganar diferentes premios el día de hoy. Quédate con nosotros porque estaremos desde este momento y hasta la una de la tarde contigo. 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Solamente aquí en la 99. Más éxitos que nadie. ¿Listos?

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1: Son las 8:42.
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2: Aquí seguimos de buenas con Miguel. Después de escuchar a Sebastián Yatra, Yatra, Yatra, yo soy llamado traicionera. Bueno, pues vámonos con la pregunta mañanera del día de hoy. Vamos a platicar acerca de las vacaciones que nunca vas a olvidar y por qué. Cuéntanos, ¿cuáles fueron esas vacaciones que nunca vas a olvidar y por qué? A lo mejor porque fue la peor aventura que viviste, o porque el lugar que visitaste te decepcionó y ya no te gustó. No lo sé, platícanos, las vacaciones que nunca vas a olvidar. A través del 777-491-991, comenta con nosotros, participa y gana en esta mañana para que te vayas a Cinemex, a cualquier Cinemex que tú quieras ir y ver la película que tú quieras. Pero platícame, vacaciones que nunca vas a olvidar y por qué. ¿Te parece bien? Si vas a trabajar, que no se te haga tarde. Y si no vas a trabajar, disfruta de tu mañana en compañía de Buenas con Miguel.

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3: Son las 9:01.

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0: Hasta la raíz de Natalia Lafourcade, aquí en la 99 de Buenas con Miguel. Cuéntanos, ¿cuáles son las vacaciones que nunca vas a olvidar y por qué? Platícanos a través del 777-491-991. Hola, hola.
1: Mr. Mike, good morning, people.
0: Good morning.
1: Las vacaciones que nunca olvidaremos fue cuando mi hijo cumplió como 8 o 9 años. Y entonces se atravesó el día de su cumpleaños estando ahí en vacaciones.
0: Ajá.
1: Me adelanto al restaurante y les pregunto que si hacen algo para el festejado. Me decían que sí, que una rebanada de pastel, y los meseros ahí le cantaban las mañanitas. Entonces les dije que yo les hacía la señal. Terminamos de desayunar y les hago la señal y se acercan todos y le hacen el relajo a mi hijo. Y el otro sacado de onda, que cómo sabían que era su cumpleaños.
0: Ajá.
1: Y entonces ya le dije, es que lo que pasa es que en la entrada de la puerta al restaurante tienen un sensor que identifican cuando había cumpleaños.
0: ¡Órale!
1: Y entonces ese es un detalle que a ellos como niños,
0: sí,
1: nunca se les olvida.
0: ¡Claro! ¡Oye, qué padre! Pero aparte, qué buena idea tuviste de decirle que cuando tú entras a ese restaurante hay un detector de cumpleañeros y entonces detectaron que el cumpleaños. Eso sí, tienes razón. Como un niño, nunca se te va a olvidar. Oye, es que no, seguramente les contó a todos después que fue a un restaurante con detector de cumpleañeros y que entonces, pues, los invitaba para que fuera y que se la pasó genial, ¿no? Eso está genial, un detector de cumpleañeros. Que, por favor, yo necesito ese detector de cumpleañeros porque ayer se me olvidó el cumpleaños de un amigo. Híjole, qué pena. Y hoy entré rápidamente a Facebook y vi que muchos lo felicitaron y dije, no puede ser, se me pasó la fecha de cumpleaños de mi amigo. En un ratito lo voy a escribir. ¿Ustedes qué le dirían? Porque es así como de, oye, brother, se me olvidó tu cumpleaños. ¿Sí le digo eso? ¿O cómo justifican ustedes cuando se les olvida el cumpleaños de uno de sus mejores amigos? Platíquenme también, por favor, al 777-491-991.
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2: Son las 9:22.
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5: Oigan, ya andan de vacaciones en Holbox. Me están enviando unas fotos desde allá. Qué espectacular y qué bonito que estén disfrutando de nuestro México en esa temporada de verano y de vacaciones. Qué rico. Disfruten mucho y agradezcan también que tienen la oportunidad de tomar estas vacaciones en compañía de la 99, tu estación favorita en Morelos. Oigan, estamos con esta pregunta mañanera de cuáles son esas vacaciones que tú siempre vas a recordar y por qué. Escuchemos qué nos dice por aquí mi querida Carmen, que me da mucho gusto escucharte, Carmen. Sé que andas también muy ocupada siempre, pero pues no sé, qué bueno que hoy sí tuviste la oportunidad de enviarnos lo que es un mensaje y platicarnos precisamente cuáles son esas vacaciones que tal vez nunca vas a olvidar. No sé por qué, regularmente decimos que son las vacaciones que te la pasaste muy bien, pero a lo mejor puede ser distinto. No es que te la hayas pasado bien, sino que algo sucedió por ahí. No tan bueno que digamos. Hola.
6: Hola, Miguel. Buenos días. Carmen Rodríguez, escuchando al mejor locutor y el mejor morning show de Morelos desde Ocotepec. Vaya, casi todas las vacaciones que he pasado en familia y con mis hijas desde que eran pequeñas han sido de una u otra manera inolvidables, pero una en especial fue cuando fuimos a Guanajuato y visitamos a una comadre de mi mamá. Y que al entrar me reconoció porque ya tenía muchos años que no nos veíamos, y le presenté a mis hijas, entonces chiquitas como de 6 u 8 años, algo así.
5: Ok.
6: Y cuando las vi, dijo, las nietas de mi comadre.
5: ¿Y cómo?
6: Con un asombro, con amor.
5: Ok.
6: Y los ojos se le llenaron de nostalgia, de recuerdos.
5: Claro.
6: Empezó a comentar cosas de mi mamá, en fin. Yo creo que ese momento fue muy bonito, ver cómo sus ojitos de una mujer ya muy anciana se le llenaron de felicidad.
5: Wow.
6: No solamente de ver a unas nietas de su comadre que no conocía, sino yo creo de recordar todos esos momentos
5: que pasó
6: con mi mamá.
5: Claro. Gracias por compartirnos estos momentos también, donde son espacios en el tiempo donde se reúnen varias generaciones, y a lo mejor si la otra persona ya no está, que fue su amiga y su comadre, pues ver también algo que proviene de ella le hizo recordarla, ¿no? De eso también va la vida, caray. De repente nos dejamos llevar por demasiadas cosas materiales que nos distraen, pero nada como esos buenos momentos de nostalgia, llenos de recuerdos y que van a quedar en nuestro corazón y en nuestra mente. Y tú, cuéntanos, ¿qué vacaciones recuerdas y por qué? ¿Por qué van a ser inolvidables para ti?

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9: Once de la noche.

0: Bienvenidos, estamos de buenas con Miguel, ¿eh? Y estamos escuchando, pues, tus vacaciones, esas historias que sucedieron en tus vacaciones, que por algo nunca vas a olvidar. A ver, platícanos. Hola, hola.
1: Hola, hola, Miguel, buenos días. Soy Marce desde Coahuiscla. Hola. Oye, pues yo las vacaciones que recuerdo eran con mi mamá, uh-huh. que, bueno, yo trabajaba en una tienda comercial.
0: Ajá.
1: Pues cada 6 meses después de un inventario nos íbamos de vacaciones. Entonces siempre me llevaba a mi mamá, pero por eso la recuerdo. De hecho, uno de los viajes que tuvimos, uh-huh. Nos quedamos, sí, gastamos hasta lo que no. Y la última vez, pues nos quedamos sin bar. Mi mamá nos quedamos con unos papitas y un refresco, lo que veníamos ya comiendo de regreso. Pero la verdad, la pasamos súper, súper, súper bien.
0: Oye, qué padre.
1: Saludos,
0: muchas gracias, bye. Marce. Hasta allá está Coahuixla, que yo decía, Coahuixla, como que no me suena. Pero dije, ah, Tehuixla, pero no, Tehuixla es otro. Coahuixla está en la zona oriente, ¿no? Si no me equivoco, y Tehuixla está en la zona sur. Ambos lugares de nuestro maravilloso y hermoso estado de Morelos. Gracias por compartir con nosotros 777-499-1991 para que ustedes también tengan la oportunidad de mandar sus mensajes y reporte vial 99.

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1: Son las 10, con un minuto.
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0: Seguimos aquí en la 99 de Buenas con Miguel. Eso fue Olivia Rodrigo y eso llamado The Cure. Escuchemos qué nos dicen de esas vacaciones que regularmente todos nos acordamos o tenemos pues esa memoria de vacaciones muy padres, muy bonitas, pero también hay vacaciones, no lo sé, tampoco tan agradables, pero que recuerdas por algo. A lo mejor se te descompuso el auto y tuviste que pasar todas las vacaciones en el taller o preocupado porque el auto nunca se arregló. Tuvieron que ir la grúa por el auto, no lo sé. Cosas como estas, pero a lo mejor esas las olvidamos y no las contamos. Pero ¿qué tal las que estamos más contentos? En esas sí son más como memorables sin duda, ¿verdad? ¿Qué nos dicen por aquí? Hola, hola.
1: Mike, buenos días. Yo estoy de buenas con Miguel. En la 99, por supuesto. Y pues bueno, de esas vacaciones que no olvidaré es unas en donde estaba en una relación muy tóxica.
0: Ah, caray.
1: Y este...
0: A ver, cuéntanos.
1: Y la verdad, pues sí, este... fue una mala vacación. Por un lado y por otro, pues como iba con mi familia y con mis hijos y con mi hijo, pues obviamente. Ya al final decidí divertirme porque pues nadie me va a quitar ese momento con mi familia. Y este... Y pues al final esa relación tampoco no prosperó, entonces... Pues valió la pena la divertida, Mike. ¿Me regalas boletos para la ex hacienda, por favor?
0: Oye, pero no vas a llevar a ningún tóxico, por favor, ¿eh? Yo creo que te la pases bien. A lo mejor te gusta andar con tóxicos y luego... No nos lleves tóxicos, por favor. Oigan, pues es que debiste haberlo dejado, como para qué lo llevaste. Pero bueno, ya te quedó como buena experiencia o mala experiencia o un aprendizaje.

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1: Son las 10 con 22 minutos.
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1: ¡Hey! ¡Good morning, people! Aquí en la 99 de Buenas con Miguel. Tu estación favorita en Morelos, la 99. Tu estación favorita en este verano, muy 99. Recuerda que estamos a través del 774-991-991. 774-991-991 para que tú también ahí nos envíes tus mensajes de texto, mensajes de voz, participes con nosotros, nos mandes happy birthdays, nos pidas rolitas, lo que tú quieras a través de nuestro WhatsApp. Y también estamos en nuestra app de la 99, ¿eh? Ya lo sabes que tú debes de tener tu app de la 99 para participar y ganar el día de hoy y durante todo este verano muy 99. Es importante, es así como si tienes tu calcomanía de la 99 pegada en tu auto. Bueno, pues también tu app de la 99 instalada en tu celular para participar y para ganar. Y también en el canal de WhatsApp de la 99. Así que si aún no estás, mándame un mensaje al 774-991-991 y con mucho gusto te agrego a nuestro canal de WhatsApp. Bienvenidos y bienvenidas a la 99. Desde este momento hasta la 1 de la tarde estamos de Buenas con Miguel.

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0: Vámonos con el tema del día de hoy. Así que participa con nosotros el día de hoy en este tema que tiene que ver con... pues, ¿por qué hacemos fila? A ver, ¿por qué estamos dispuestos a hacer fila para entrar a un restaurante, a un lugar o para ir a algún sitio? ¿Tú por qué estarías dispuesto a hacer fila 2 horas, 1 hora, más de 1 hora? Yo la verdad que creo que nada, por nada. Y eso lo he hablado a veces con unos amigos. Digo, ¿por qué la gente se forma ahí? Hay unas chelas en Yautepec que la gente hace filas para echarse una chela. Que son muy famosas esas chelas en Yautepec. Cuando vas por la federal hacia lo que es Cuautla. Y los que me conocen seguramente han de saber. Ahí en Huastepec, en San Carlos. Está precisamente estas chelas famosísimas. Pero de repente pasamos ya de regreso cuando venimos de hacer hike. Y decimos que hay una fila como de unas 30 personas. Esperando a comprar sus chelas preparadas. Y digo, nunca haría una fila ahí. ¿Y tú? ¿Por qué sí harías lo que es fila? Platícanos. ¿Dispuestos a hacer filas por qué? Y si ya les hiciste alguna vez, ¿valió la pena? ¿No valió la pena? 777-491-991.
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3: Son las 11:02.
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16: Vámonos con nuestra reflexión de este día, de un libro que acabo de empezar a leer también. Pero que miren, el propósito de este libro, de este autor llamado Gary Van Merdam, gira en torno a esta idea poderosa de que gran parte de nuestro sufrimiento no proviene de lo que sucede, sino de las historias que nuestra mente crea sobre lo que sucede, o sea, lo que nos decimos. Y eso es súper importante. Ya lo hemos platicado también con lo del libro de Cerebro Pleno, Cerebro Feliz, pero ahora me encontré este libro que me llamó la atención, precisamente por esto. De que nosotros a veces sufrimos no de lo que está sucediendo o por lo que está sucediendo, sino de las historias que creamos alrededor de esto y lo que nos decimos a nosotros mismos. El libro se llama Mindworks y esta es una primera reflexión donde nos dice que la voz que no siempre dice la verdad. No sé si se han dado cuenta de que hay una voz dentro de nuestra cabeza que opina de todo. Inclusive a veces puede haber dos, ¿eh? O más. Pero hay una voz que te dice si tú eres suficiente, si vas tarde, si vas a fallar, si los demás tal vez te están juzgando. Habla tanto que terminamos creyendo que siempre tiene razón esta voz. El autor explica que uno de los mayores errores es pensar que somos esa voz, pero no lo somos. Somos quien le escucha, y eso cambia todo. Porque cuando alguien no te saluda, tu mente se empieza a inventar historias. Seguramente les ha pasado. Híjole, es que no me ha saludado, lleva 3 días y no me escribe. Seguramente está enojado conmigo, está enojada conmigo. Cuando cometemos un error, también la mente nos dice, es que siempre te equivocas, es que no sirves para eso, eres malo. Cuando algo tarda en llegar, esa es otra cosa. Concluye diciendo, nunca voy a lograrlo, nunca voy a salir de aquí, nunca voy a pasar de hacer esto que estoy haciendo. Todo es esa voz, ¿eh? Esa voz que nos está diciendo eso. Y si ninguna de esas historias fuera cierta, porque seguramente ya las has comprobado varias veces. O sea, esa persona no estaba enojada contigo, simplemente no había tenido oportunidad de escribirte. Sí has avanzado, lo que pasa es que no celebras tus logros. También dices que te equivocas, pero pues bueno, uno es humano y puede tender a equivocarse, y eso se vale porque aprendes de tus errores. Y aunque los vuelvas a cometer, pues te vuelves nuevamente a escuchar a esa voz. La mente llena los espacios vacíos con interpretaciones, no con hechos. Y muchas veces sufrimos por esas interpretaciones. Así que hoy podemos hacer este ejercicio muy sencillo. Cada vez que aparezca este pensamiento negativo, pregúntate, ¿esto es un hecho o es una historia que estoy contando? O sea, porque ni siquiera ha pasado, ni sabes si es cierto lo que está sucediendo en ese momento. Tú sabes perfectamente bien que no. Te va a sorprender definitivamente descubrir cuántas preocupaciones van a desaparecer cuando dejamos de creer todo lo que pensamos. No creas todo lo que piensas, porque no todo pensamiento merece convertirse en una verdad. A veces la mejor decisión del día es simplemente dejar pasar ese pensamiento. Créemelo, yo lo he experimentado muchas veces y lo sigo experimentando. Hay que dejar pasar esos pensamientos que no nos hacen bien. Y el aprendizaje que nos dice en esta primera parte del libro que estoy leyendo, dice que no creas todo lo que piensas. Y esto ya lo dicen varios autores, de hecho lo hemos compartido en varias reflexiones. No creas todo lo que piensas. Tu mente habla mucho, pero la verdad suele ser mucho más tranquila. Y esto es cierto. Así que, pues ya, no dejes escuchar tanto esa voz. Porque tu voz o esa voz que está ahí, no siempre dice la verdad, ¿eh? Reflexiónalo mucho, mucho, por favor.

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1: Son las 11 con 23 minutos.
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0: Aquí estamos. Eso fue Avicii, Wake Me Up. ¿Para qué harías una fila? ¿Alguna vez has hecho una fila? Yo creo que casi no. Y por aquí me están diciendo, ay, ¿a poco nunca has hecho una fila para un concierto, Mike? Les soy sincero, no recuerdo, haber hecho fila para un concierto. Regularmente, pues llegas antes. No sé, nosotros teníamos que llegar antes porque nos invitaban y entonces pues no tenías que hacer una fila para entrar al concierto. La otra que también me decían, ¿y cuando vas a comprar algo de tomar o una chela en el concierto? ¿Ven que siempre se hacen filas enormes? ¿O para cargar la pulserita de dinero? Siempre tienen que encontrar ustedes el punto donde casi no haya gente. Si ustedes ven un lugar donde hay mucha gente y hay fila, les aseguro que más adelante o más atrás, dentro del festival o el concierto, vas a encontrar un lugar donde haya tres o cuatro. Es el chiste de saberle buscar porque no te gusta hacer filas. Y a mí, sinceramente, no me gusta hacer filas. Por eso no he ido también a un buen de conciertos ahora que son las filas virtuales. Dije, no, ¿yo qué voy a estar haciendo fila virtual? Para nada, caray. Pero a ver, por aquí nos dicen si han hecho fila y para qué o por qué harían fila.
1: Hola, Miguel. Buen día. Participando con el tema del día. Yes. Yo, para lo que sí estaría dispuesta a hacer fila, sería para los taquitos que se ponen en Chamelpa, en el triangulito. Están deliciosos. Saludos.
0: Ok, pero ¿cuánto estarías dispuesto a hacer fila? Porque es precisamente ahí donde ya se descontroló todo. Ya hacemos fila, de repente, para todo. Pero ¿por qué? ¿Por qué tenemos que perder 30 minutos, 40 minutos? ¿Realmente valen tanto la pena? ¿No habrá otros mejores que nadie haya descubierto y que tú seas el primero que pruebe y que digas, estos sí son tacos? A ver qué más nos comparten por aquí. Hola, hola.
2: Hola, buenos días.
0: Buenos días.
2: Aquí de buenas con Miguel. Pues mira, Miguel, ¿qué te puedo decir? Hacer fila, realmente yo, como dices tú, por nada, ¿no? Pero pues sí hicimos fila todos cuando nos teníamos que vacunar y también hice fila por mi hija para sus estudios, para sus exámenes y pues solo por eso.
0: Ándale.
2: Que tengas bonito día.
0: Sí, hay filas que sí se tienen que hacer. Si hablamos de salud, bueno, no nos queda otra que aplicarla de sí hacer fila. O también cuando van a aplicar algún examen o alguna prueba, también tienes que hacerla. O sea, hay filas inevitables, pero las que te puedas ahorrar, hazlo. Porque estás perdiendo tiempo. Y a ver, ¿vale la pena? ¿O ya es todo el tema de que, ah, sí, está muy rico? Si ya cuando llegas, pues tienes que decir que está rico y tu cerebro piensa que ya está rico y realmente, ¿qué crees? No están ricos como decían.

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0: En Cine 99 tenemos las mejores recomendaciones de series y películas para ti. Así que si no has checado la cartelera y tienes pensado ir al cine, esto es lo que puedes encontrar.
1: D-Day will be the largest seaborne invasion in history.
2: What like this?
3: If you invade tomorrow, they're going to be washed away.
1: Why should I trust you?
3: D-Day will be calm and sunny.
4: Are you blind?
1: We must face the facts!
0: Si eres fan de las historias basadas en hechos reales con un toque bélico, entonces no te puedes perder Pressure, el día D bajo presión. En esta historia nos transportamos a junio de 1944, cuando un grupo de meteorólogos debía tomar una decisión crucial: predecir el clima que permitiría lanzar la mayor operación militar de la historia. Una tormenta podría significar el fracaso de la misión y cambiar el rumbo de la guerra. Protagonizada por Andrew Scott y Brendan Fraser, la película convierte un hecho histórico poco conocido en un intenso thriller donde cada pronóstico y cada decisión mantienen la tensión al máximo. Y por supuesto, tampoco te puedes perder la muerte de Robin Hood.
5: La gente habla de Robin Hood, cuentan historias. Soy un monstruo.
0: Protagonizada por Hugh Jackman, esta nueva versión del famoso arquero presenta un Robin Hood muy diferente del héroe que conocemos. Después de años de aventuras y batallas, deberá enfrentarse no solo a viejos enemigos, sino también a las consecuencias de las decisiones que marcaron su vida. Quédate porque las recomendaciones no acaban aquí. Si tu plan es quedarte en casa, entonces, mi querido Jerry, cuéntanos qué podemos encontrar en streaming.
6: Muy buenos días, Diana. Así es, la primera opción es para los fans de The Big Bang Theory.
7: Una versión alterna mía vino de otro universo y explicó cómo deshacer el apocalipsis.
8: Podríamos tener la oportunidad de arreglar el mundo.
9: ¿Así que decías la verdad?
7: ¿No me creíste?
9: No, ni un momento.
7: ¡No me puedo quedar en este universo!
6: Si extrañas este universo, entonces esta serie es para ti. Stuart no logra salvar el universo, convierte al dueño de la famosa tienda de cómics en el héroe, o al menos lo intenta. Todo comienza cuando un experimento provoca un desastre que pone en riesgo el universo, y ahora Stuart tendrá que arreglar el caos junto con algunos personajes que ya conocemos. Y ya está disponible en HBO.
10: Es oficial, compañeros. Estamos de regreso.
11: Mis amigos y yo somos los amos de esta escuela.
12: Podríamos dejar el negocio para disfrutar nuestro último año de prepa y concentrarnos en la universidad.
13: Yo no estoy de acuerdo con que cerremos el negocio. Gracias a él nos conocimos. Conocimos a Memo.
12: Por Memo.
14: Por Memo.
12: Por Memo.
6: La nostalgia noventera está de regreso en Amazon Prime. La segunda temporada de Nadie nos va a extrañar continúa la historia de este grupo de amigos que, entre romances, secretos y muchos cambios, descubre que crecer nunca es tan sencillo como parece. Con un soundtrack lleno de clásicos, referencias a los años 90 y personajes con los que es muy fácil conectar, la serie sigue apostando por una historia divertida, emotiva y muy mexicana. Estas son las recomendaciones que tengo para ti. Así que prepara tus palomitas o tu botana favorita
0: y disfruta de estas recomendaciones que tenemos para ti, solamente aquí,
6: en Cine 99.

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3: Son las 12 en punto.
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0: Power de Katy Perry. ¿Por qué estamos dispuestos a hacer filas para entrar a un restaurante, a un lugar que es demasiado fancy, de moda o está en tendencia? ¿Qué pasa? Fíjense que aquí hay un dato interesante. Nuestro cerebro suele asociar una fila con algo valioso. ¿Tú para qué has hecho fila? Cuéntanos a través del 777-499-1991. Hola, muy buenos días. Hello.
1: Hey, hey, hey. De buenas con Miguel.
0: Yes.
1: Pues fíjate que sí, Miguel, respecto al tema.
0: Ajá.
1: Nosotros tuvimos que hacer fila aproximadamente una hora y media, si no mal recuerdo, cuando salieron a la venta las palomeras y los vasos para de Michael Jackson en el cine. Entonces, se estuvo un poquito pesadillo, pero valió totalmente la pena. Entonces, creo que sí, que estaría dispuesta a hacer fila,
0: no
1: siempre y cuando
0: digas
1: sea algo que realmente digamos, bueno, esto sí vale la pena.
0: Pues sí, pero yo no haría la fila, caray, por unas palomeras del rey del pop. O sea, sí, sé la importancia del rey del pop y sé que ha sido una de las películas biográficas, creo que es la más, lleva más de, no sé, $1,000,000,000 recaudados. O sea, fue un éxito y no se lo esperaban. A lo mejor yo porque no colecciono tantas cosas, pero la gente que sí colecciona o que es fan del rey del pop, pues sí se va a formar y hacer fila, ¿no? Pero a veces solamente nos dejamos llevar por la moda de decir, mira, aquí está, y sentimos FOMO, como llaman las generaciones nuevas, sentimos FOMO porque a ver cómo tú la tienes y yo no la tengo. Y en cuanto la tienes, la subes a redes sociales para que vean que tú tienes eso, pero no saben que te tuviste que formar una hora, hora y media. ¿Por qué si tanta gente espera, debe valer la pena? ¿Sí vale la pena siempre? Yo digo que no. Si te cuesta conseguirlo, seguramente es algo que también vale la pena. No siempre. Además aparece el famoso FOMO, como les diría esto. Si no lo tengo yo, o si no entro yo, o si no pruebo esos tacos, o si no he ido y subido una foto a mi Facebook o Instagram, pues entonces estoy fuera de onda.

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3: Son las 12 con 21 minutos.
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0: gracias por seguir con nosotros aquí en la 99 de Buenas con Miguel. A ver, ¿qué más nos dicen por acá? Hola, hola.
1: Buenos días, Mike.
0: Hola.
1: Siempre de Buenas con Miguel, escuchándote todas las mañanas, toda la semana.
0: Yes.
1: Por el mejor locutor de Morelos. Por tu respuesta a tu pregunta mañanera, pues te diría que todos hacemos fila hasta para las tortillas, porque si no, no comemos. Pero la única fila que sí ha valido la pena fue hacer, formarme para comprar el boleto para el Dangerous World Tour de Michael Jackson, que vino a mediados de los 90s. Ha valido cada minuto que me formé para conseguir un boleto. Y más porque fue en 31 de octubre el concierto. Y no sabes, valió la pena cada minuto que me formé para hacer fila y conseguir ese preciado boleto. Saludos.
0: No, pues ahí yo también hago fila. Y hablábamos de la época de los 90, ¿no? Ahí sí tenías que hacer fila sí o sí. Pero eso de hacer fila en las tortillas, búsquense una tortillería donde no tengas que hacer fila. Ve a la hora donde no tengas que hacer fila. Yo en los últimos 10 años no he hecho una fila para comprar tortillas. Y miren que como tortillas. Mucho, ¿eh? 1, 2, 1.

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Gracias por estar con nosotros aquí en la 99, tu estación favorita en Morelos, ya lo sabes, de Buenas con Miguel. Síganos a través de nuestras redes sociales para que puedan también seguir participando en todas las promociones que tenemos en este verano 99. Nos escuchamos, nos leemos y nos vemos próximamente. Si no me quieren extrañar, síganme, ya saben, estamos ahí en Instagram como Locutor Viajero. Ahí va a pasar todo, todo, todo y hasta lo que no ven ustedes en estas vacaciones.

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3: Es la una, con un minuto.
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3: Son las 2 en punto.
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2: Son las 2, con 21 minutos.
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3: Son las 3:01.

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1: Son las 3 con 21 minutos.
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3: Son las 4:01.

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2: Son las 4, con 20 minutos.
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2: Son las 5 con 22 minutos.
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12: 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Y empezó el verano. ¡Fuego!